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es la una de la mañana. 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

son las 2 de la mañana. 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
0: 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Son las 3 de la mañana. 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

son las 4 de la mañana. 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
3: Esta canción que queremos que canten con nosotros. Este que se llama Allá en la

las 5 de la mañana. 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

0: almuerzan, cómo descansaron, si durmieron rico. Ese abrazo especial para cada uno de ustedes. Gracias por estar acompañándonos, por compartir con nosotros esta nueva mañana, el inicio de un nuevo día. Y como siempre, dándole gracias a Papito Dios por todo lo que nos regala. Más que pedirle, hay que agradecerle al hombre. Más que renegar, hay que darle gracias al hombre por todo lo que nos regala. Por permitirnos un día más de vida, por estar aquí disfrutando con nuestras familias, por todo lo que recibimos, por el pan, por el sustento, por la comidita, por el techo que tenemos, así sea en arriba, no importa. Lo importante es que tenemos salud y estamos listos para lucharla. Acá estamos en este lunes 29, señoras y señores, 29 de junio, rematando, exprimiendo lo que queda de este sexto mes. Y aquí estamos con toda la actitud positiva, deseándoles a todos ustedes un bonito y bendecido lunes festivo. Mi gente, familia, así les decimos buenos días. Un abrazo especial para cada uno de ustedes. Espero que estén tomando el primer tintico del día, el primer cafecito con sabor a Colombia, con sabor a Tropicana. Quiero que reporte sintonía rápidamente la gente que ya está conectada con nosotros, los camelladores, los trabajadores o los que aún siguen disfrutando el ambiente, las fiestas como tal de este día, ¿no? Mucha gente dice, oiga, hay que seguirla, mucha gente contenta, mucha gente disfrutando todo lo que se ha vivido en este puente festivo. ¿Que hay motivos? Claro que sí hay motivos. ¿Como cuáles? Ese se puede considerar como un triunfo de Colombia ante Portugal. Yo lo considero como un triunfo, ¿no? Ese empate nos dio mucha alegría saber que los muchachos están a un nivel muy alto, como el de Portugal, jugando contra el bicho, que lo hicieron muy bien. Algunas falencias muy chiquiticas. Nos alunaron dos tantos, pero bueno, no importa. Lo importante es que ya estamos en la fase, en la 16ava. Y listo, vamos con toda mi gente. Vamos a ver qué nos dice por acá rápidamente los madrugadores, la gente que le coloca el alma y el pecho a ese nuevo día. ¿Qué nos dicen por acá rápidamente? Oyentes con Tropicana, la más bacana, bacanísima.
1: Buenos días, Tropicana, la más bacana. Buenos días. Para un merenguito clásico de los 90, Miguel Moly. Dulcemente Bella, merengue, los clásicos se bailaron Dulcemente en verbenas, Bella, discotecas, en la calle, en bazares, de todos lados se bailó. Eso es lo más bonito de la vida. Buen día, Tropicana, la más bacana, compañero, buenos días.
0: Listo, buenos días. ¿Qué más dicen por acá, el hombre? Johncito, ¿qué nos dice por acá, Johncito? Arrancando ese nuevo día, ese nuevo despertar con Tropicana.
2: Buenos días, Harold, parcerito.
0: Parcerito.
2: Bendecido lunes.
0: Amén.
2: Como Tropicana, la más bacana, 99.3. Muchas bendiciones. Una casacita ahí, mi caballo de Cholo Valderrama. Muchas bendiciones. Con un tinto calientico. Dios lo bendiga,
0: parcero. ¡Qué rico! Oiga, ¿cómo apetezco un tintico bien caliente, bien bacano, bien rico? ¿Cómo apetezco? ¿Qué más dicen por acá? El hombre Martínez.
3: Hola, viejo Harold. Buenos días. Mano, le tendieron la cama temprano, ¿no?
0: No, es que me quedé
3: aquí entiendo el Barbarita con doña Estelita tomándonos el cintico de la mañana, sí, sí. Y escuchando la más bacana, qué Tropicana.
0: Qué bueno. Un abracito para ellos. Para toda la gente que madruga, que ya está ahí, pendiente del dial. Pendiente de los 99.3 FM. Aquí estamos, disfrutando.

0: 12 de la noche, en buena canción, me voy de ti, suena con Tropicana, la mañana de Guaroteca, gente. Ya estamos compartiendo y disfrutando lo mejor de la Guaroteca. Oiga, así que me tomé uno. Oye, que me prendo. Oiga, saludándoles, deseándoles a la gente que por ahí nos siguen escribiendo, mil bendiciones en este nuevo día. Rematando el mes de junio. Acá lo estamos rematando. ¿Quién más está por acá rápidamente? Saludando por acá a doña Estelita. Estelita, qué linda que estás. Ya le vamos a colocar la canción, ¿listo? ¿Qué nos dicen por acá la gente que está conectada con nosotros? Con Tropicana. La más bacana. Bacanísima.
1: Buenos días. Escucho Tropicana. Invito a escuchar Tropicana.
0: La más bacana.
1: Buenos días, Harold. Para que me regale la canción ahí, La Chona. De San Martín Meta, full sintonía.
0: La Chona. Bueno, la vamos a buscar, listo. La Chona. Bueno, antes de irme con más canciones, quiero también resaltar que no hay que mezclar el aguardiente, el licor, la cervecita con la gasolina, ¿no? Esa mezcla es mortal. Por eso que hacemos ese llamado para que nos comportemos muy bien. Para que seamos más responsables. En casa alguien nos espera. También el reversible, ¿no? Orinoquia, Bogotá. Ya les voy a contar cómo estará el reversible. Para que se pongan pilas. Que necesitan viajar. Si van a viajar, ¿listo? Oiga, llega por acá, mire. Les voy a colocar esa canción. Porque me cayó bien Estelita. Mire, llega por acá.

0: la Depre, buena canción que suena con Tropicana, la más bacana.
1: Bacanísima, bacanísima.
0: 6:41. Estamos alegrando corazones, acompañando a los despechados, a los madrugadores, a los que la siguen, los que siguen celebrando. Hay muchos motivos para estar contentos, disfrutar de la vida y obviamente celebrar. 6:41, ¿qué más dicen por acá los oyentes, la gente que está conectada? La invitación para que nos sigan escribiendo a través de nuestro WhatsApp, a través del 311-46-38-993. 311-46-38-993. Empezamos con Tropicana, la más bacana, compartiendo, disfrutando lo mejor de ese nuevo día, ese nuevo despertar. Acá me escriben, Harold, regálame una canción. ¿Cuál canción? Escríbame. ¿Cuál canción quiere que le regalemos? ¿Cuál le colocamos? Me dicen, a mover la colita. Listo, ya voy a mover la colita. Por eso buena canción de La Sonora Dinamita. Estamos acompañándoles, disfrutando lo mejor de ese día, de ese lunes. ¿Qué dicen por acá?
2: Y ojalá, muy buenos días, aquí de Acacias Meta, restaurante Doña Chela.
0: ¡Doña Chela!
2: Qué buena la vaina, muy buena. Tropicana, la más bacana, Ojitos Hechiceros.
0: De Rolfo Aicardi, listo. Doña Chela, un abracito para Doña Chela, para toda la gente acacireña, para la gente San Martín, para todos los cajuches, la gente de la Ariadna, un abrazo, bendiciones para cada uno de ustedes. Acá los estamos acompañando, llevándoles las mejores canciones en la Guaroteca. Hablando de buena música, de Guaroteca, quiero que escuchen eso. Venga por acá, al mejor estilo, de la U de la Salsa, la Universidad.

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0: 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En Tropicana son las...
1: Ya son las 6:55 minutos con Tropicana, la más bacana.
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6: 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En Tropicana son las
1: 6:56 minutos.
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15: 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En Tropicana son las
1: 6:57.
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16: 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En Tropicana son las
1: 6:57 minutos.
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0: y para ellos es madrugar. No, mentira. Entonces que muchos descansan hoy, entonces se toman ese break y ese descansito. Levantarse un poquitico más tarde y comenzar a hacer los quehaceres de un lunes festivo. Normalmente uno que hace un lunes festivo, aseo, papá. Toca hacer aseo. Toca colocarse uno, como dice uno, la 10. Hacer aseito, ayudar en la casa. Algunos, ¿no? No todos. Algunos les encanta, pues, el tema de la cocina. Se meten en la cocina a hacer unos huevitos batidos, unos huevitos pericos, hacer un caldito, hacerle el desayuno a la familia. Porque la mujer camella toda la semana fuertemente y, pues, hay que consentirla también, ¿cierto? Hay que consentirla. A mí me encanta la cocina. Me encanta cocinar. Y me queda muy bacano todo lo que hago. No hago nada, pero me queda muy bacano. ¡Listo! 7-4 minutos. Vamos a ver, despertando con Tropicana, la más bacana, bacanísima, en este lunes 29 de junio. Vamos a ver qué más nos dicen por acá. La invitación para que la gente se conecte con nosotros, compartan la alegría de ese gran festivo a través del 311-4638-993. Ahí está nuestro WhatsApp, el Tropic WhatsApp, 311-4638-993. Canciones rápidamente, más canciones, pero antes voy por acá con algunos mensajes que llegan, que ya se registran en nuestra plataforma, y contarles también que estamos entregando la moto 0 kilómetros, esa moto bien bacana, bien chévere, que puede ser suya. ¿Cómo? Mire, se la voy a contar rápidamente. Si usted quiere motico, quiere moto, ¿sí o no quiere moto? Pues mire, escuche eso, porque realmente la estamos entregando el próximo, la estaremos entregando el próximo lunes 6 de julio con Tropicana. ¿Qué tiene que hacer? Los siguientes pasos.
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0: ¡Bacanísima! 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Voy con canciones. Llega por acá al mejor estilo del vallenato romántico. Llega el caballero Peter Manjarres. Se llama Tragao de ti.
2: No se lo niego.
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0: bonito poema, buena canción que hace Edgardo Ramírez, La Cadena del Chisme, y suena la más bacana. Tropicana, bacana, bacanísima. 7 de la mañana, 20 minutos, saludando a todos los amigos senderos en los diferentes barrios, la gente que nos escucha en La Madrid, en la cuarta etapa, un abrazo, bendiciones, gracias por estar conectados con Tropicana a través de los 99.3 del FM. Acá estamos compartiendo, disfrutando lo mejor de este gran día. Ese abrazo especial para la gente que se acaba de conectar con nosotros a compartir ese lunes festivo. Y la invitación para que ustedes reporten sintonía a través de nuestro WhatsApp, del Tropi WhatsApp, 311-46-38-993. Empezamos acompañándoles, llevándoles en la descarga musical para ese gran lunes festivo. A través de La Guaroteca, La Guaroteca. ¿Qué más dicen por acá los oyentes? La gente que está conectada a través del 311-46-38-993. Dicen por acá... Buenos días, mi abogado, desde Puerto Triunfo, en Oasis. Soy Alex Fonseca. Regáleme la canción Pillo Buena Gente, del señor Andy Montañez. Saludando a la gente también que nos escribe. Los amigos del Barrio Popular están conectados. Sector La Plaza. Y son gracias a ellos por estar siempre en sintonía, por permitirnos entrar en sus casas, en sus negocios, en las oficinas, en el amarillito. Acá los estamos saludando, deseándoles un bonito y bendecido lunes festivo. Ya cerrando, rematando lo que queda de este mes de junio. Llega por acá más canciones, más música, a través de La Guaroteca, la de todos los tiempos.
1: ¡Es

0: para mi bebé. 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
2: 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Llega para acá más canciones. El mejor estilo de Ana Gabriel. Me encanta esa canción. Se llama Hechizo. Sube el volumen. 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

0: Para la buena canción que suena a través de la voz, a través de Tropicana. La voz de Tropicana, la papa cana. Ahí escuchábamos Los Tucanes de Tijuana, buena canción. Compartiendo la alegría de ese lunes. Bueno, ¿quién va por acá rápidamente? 311-4638-993. Acá estamos acompañándoles en este gran lunes festivo. Un abrazo especial para toda la gente que está conectada en todos los rincones, por todo lo largo y ancho del departamento del Meta. Un abrazo especial para los conductores, para nuestros campesinos, para los que desde muy tempranito se levantan a labrar la tierra, que también, pues, obviamente, llegan al ordeño, a hacer los quehaceres cotidianos en la finca, en el campo. Para ellos un abrazo, bendiciones. Gracias por todo lo que hacen por nosotros. Somos considerados como la despensa agrícola prácticamente casi nacional. ¿Se imaginan ustedes? La capital frutícola y cítrica de nuestro departamento del Meta. La gente de lejanías. Para ellos, bendiciones. También en Puente de Oro. Los amigos del plátano. El plátano de la Ariadne, muy rico. Dulcecito, muy bacano. ¿Qué más está por acá rápidamente? Oyentes, a través de nuestro WhatsApp, el Tropic WhatsApp, 311-4638-993. Oiga, ¿quién quiere moto? ¿Quién dijo moto? ¿Se quieren ganar la moto con Tropicana? ¿Se la quieren ganar o no? 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
0: ¡Soy que me entrego esa moto! ¡Sí que me la entrego! ¿Quién se la quiere ganar? Rápidamente, alguien, algún oyente que me diga a través del WhatsApp, esa moto es mía, mía, mía, mía. Vamos a ver quién está por acá rápidamente. Oyentes participando.
2: Pues, yo recomiendo Tropicana, la más bacana. Esa moto es mía, de Joselín. Esa moto es mía.
0: De Joselín, listo. Ya te envío como tal el link para que se inscriba rápidamente. Recuerden, solamente 8 días. 8 días, mi gente. Y esa moto puede ser suya. Tiene que decir, esa moto es mía, mía, mía.
3: 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Esa moto es mía, mía, mía, mía.
0: Listo. Chévere que lo dijeran con el nombre, ¿no? Esa moto es mía, mía, esa moto es de... Y su nombre, ¿listo? Y más rápidamente, los oyentes por acá participando.
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0: Listo. Bueno, yo no sé qué van a hacer ustedes. ¿A qué santo se van a encomendar? ¿A quién le van a hacer la novela? Pero estamos a 8 días, mi gente. 8 días para que ustedes puedan disfrutar de una moto nuevecita, nuevecita, 0 kilómetros. Nos quiere entregar Tropicana, que los queremos premiar, los queremos premiar. ¿Listo? ¿Qué más está por acá rápidamente? Por acá estoy ya enviando el link para que ustedes participen y se ganen la moto. Esa moto, 0 kilómetros, una moto eléctrica muy bacana, que se entrega a la emisora más bacana. ¿Qué más está por acá rápido, mi gente? Mi gente, mi gente, mi gente. Vamos a ver rápidamente. Ya le envié el link a todos los que me están escribiendo y me están enviando la nota de voz. ¿Qué está por acá, oyentes?
5: Tropicana, Tropicana, buenos días para que sí. Me complazcan con el disco de Jason Jiménez, Tu Cuarto de Hora. Gracias.
0: Listo, mi amor, un abrazo, bendiciones. ¿Quién más? ¿Quién quiere moto? ¿Quién quiere la motico?
6: Qué buenos días, Dios lo bendiga. Yo escucho Tropicana, la más bacana. Esa moto es mía, nada más sino mía. Mía, mía.
0: Listo, ahí tiene el link, papá, para que se escriba. Voy con más canciones, mi gente, y ya vengo. Todos los oyentes que quieren que esa moto sea de ellos. Recuerden, esa moto es mía, mía, mía. Voy por acá con esa buena canción, ese clásico. Al mejor estilo del niño de Tras Talleres, Andy Montañez. Un pillo buena gente. Y suena con el sabor de...

0: Sergio,
1: ese clásico ya que se llama Las Brujas y suena sabrosito con Tropicana, la más bacana. 7:47 a.m. Para los que les encanta dormir un poquitico más, ya uno se ha levantado. Son las 7:47 de la madrugada. Un abrazo especial para cada uno de ustedes, para todos los hogares llaneros, para la gente que nos escucha, para los muchos turistas que aún están visitando, conociendo un poco más de nuestra cultura, el arraigo llanero y también, obviamente, la gastronomía que mucha gente se enamora, mucha gente le encanta. Y acá estamos nosotros, abriéndole las puertas a propios y a extraños, a toda la gente que llega a conocer un poco más de ese hermoso departamento del Meta. Cada vez más contento, más enamorado de mi tierra, orgullosamente llanero. Vamos a ver qué más dicen por acá. ¿Listo? Nombre Macu, Macu, Macu. ¿Qué dicen por acá?
2: Buenos días. Yo escucho Rubén de Tropicana.
1: Buenos días.
2: Del Villa Suárez, saludando Macu. Muy especialmente hoy a ustedes por su gran labor de trabajito allá. Dios me lo bendiga a todos. Quiero saludar también hoy en este día a don Víctor, sí, a su hijo Chicharrón.
1: Chicharrón.
2: A Jairito, a sus hijos, sí, todos allá en La Poyata.
1: En La Poyata.
2: A mis amigos de Mapiripán, los del barrio Villa Suárez. Saludándolos bueno a todos allá. Yo escucho y recomiendo Tropicana. ¡Macu!
1: ¡Macu! El hombre que está bacano. Pegado a la mejor, a Tropicana. La más bacana. Listo, y más por acá rápidamente. ¿Quién quiere la moto? ¿Quién dijo yo? ¿Quién quiere motico?
3: Yo escucho Tormenta Tropicana, bacana, bueno, muy buenos días, Dios me los bendiga. Oiga, para que haga un grande favor y me coloque, sí, la canción Pueblo Querido, desde aquí de San Martín, feliz día.
1: Pueblo Querido, ¿quién la canta? Dígame ahí, por favor, ¿quién la canta? ¿Listo? Rápidamente, ¿quién más está por acá con nosotros? Con Tropicana, disfrutando ese lunes. Oiga, qué clima tan espectacular. Qué día tan radiante, tan bonito que nos regala Papito Dios. Un sol espectacular, como dice uno, una belleza para estar disfrutando y acompañándola con Tropicana, la emisora bacana, bacanísima. ¿Qué dicen por acá los oyentes?
4: Días, yo escucho Tropicana, sí, la más bacana, para que me pongas Beso tras Beso de Nelson Velázquez.
1: Besito tras, besito, listo. Ya se la vamos a colocar, listo. Voy con canciones, mi gente. Y

que esa moto, ¿de quién es? ¿De quién es esa moto? ¿Mía o suya? Diga, mía, mía, mía. Y son, ya venimos. Llega por acá más canciones al mejor estilo de la música popular. Llega Alan Ramírez, Jason Jiménez, con el corazón. Eso se llama Tu Cuarto de Hora.

0: 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En Tropicana son las
1: 7:58 minutos.
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5: 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En Tropicana son las...
1: Son las 7:59 minutos con Tropicana, la más bacana.
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1: Son las 8 de la mañana. 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

0: canción Me la vente. 8-4 minutos, 8-4. Y nosotros queremos contarles a Villavicencio, a la gente que nos escucha en todo el territorio llanero. 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

0: hechiceros. Buena canción que suena a través de Tropicana, la más bacana. Rolfo Icardi y los famosos hispanos que nos acompañan en esa gran jornada, en ese gran día. Un abrazo especial para toda la gente que se ha conectado con nosotros, que disfrutan el sabor de Tropicana 99.3 FM. ¿Qué más? ¿Qué está por acá? Rápidamente, oyentes participando a través de nuestro WhatsApp 311-46-38-993. ¿Qué nos dicen por acá? Vamos a ver rápidamente.
1: Hola, buenos días.
0: Yo sí, buenos días.
1: Tropicana. Por ahí escuché que pidieron la canción de Pueblo Querido, la cantan los Tigres del Norte.
0: Ah, listo, mi amor, qué detallazo, gracias. Estamos en la jugada. Eso me gusta, eso me gusta, me gusta. ¿Qué más está por acá rápidamente, Pueblo Querido? Vamos a buscar, ¿vale? ¿Qué más está por acá?
2: Buenos días, Tropicana.
0: Buenos días.
2: Bacana.
0: Sí.
2: Es para felicitar a Alejandro Beltrán, que hoy está otro día su cumpleaños, que Dios lo bendiga, que cumpla de muchos años más, que su tía lo quiere mucho, que papito Dios me lo guarde y la pase bien juntos con sus padres, con su hijo.
0: Bueno, listo, un abrazo muy especial para todos los cumpleañeros, para todos los que nacieron un día como hoy, un 29 de junio. Muchas bendiciones. Ya vamos con, bueno, vamos a lanzar de una vez, porque pues, si están de cumpleaños y los quieren felicitar, aprovechemos de una vez, ¿listo? Vamos a felicitarlos de una, que la gente se contenta, les pueda enviar su mensajito en este día tan especial, en esa fecha tan importante, el día de los cumpleaños, Tropicana.
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0: más bacana.
1: Sí.
0: Es para felicitar a Alejandro Beltrán, que hoy está tu día, su cumpleaños, que Dios le bendiga, que cumpla muchos años más, que su tía lo quiere mucho, que papito Dios me lo guarde y la pase bien juntos con sus padres.
1: Amén. Muchas bendiciones.

0: Ana, buenos días.
1: Buenos días, buenos días.
0: Para felicitar en el día de hoy a mi hija Dayana Medina en sus 25 años, de parte de su mamá, que mi Dios me la bendiga, me la cuide, me la proteja. Y que siga siendo esa hija tan especial para mí. Muchas gracias, Tropicana. Bendiciones. Desde el barrio El Milagro, Villavicencio.
1: Eso, oiga, qué mensaje tan bonito. Qué palabras tan hermosas. De parte de su mamita para su princesa, para su niña. ¿Quién más está por acá rápidamente? Saludando, felicitando a los cumpleaños. Quédense por acá rápidamente. 311-46-38-99-3.
2: Bueno, desde aquí te recomiendo Tropicana la más bacana, sí. Que tenga un hermoso día, que Dios lo bendiga. Bienvenido a su trabajo. Gracias. Atentamente Marlene Castaño, para que me vas a me programe el disco. Mándale una carta a tu marido de Cornelio Reyes.

rápidamente, 311-4638-993. Voy a para que un mensaje. Hola, Carol. Y mañana quiero saludar a mi tío Carlos Manrique, que hoy está cumpliendo 65 años y lo queremos felicitar a través de Tropicana, papá Canalizo. Un abrazo especial por acá. Y más, que más rápidamente, 311-4638-993. ¿Quién dijo yo? ¿Quién dijo yo? Bueno, dio el mensaje, pero lo borraron. Eso, no importa. Rápidamente, estamos esperando que lleguen más mensajitos. 311-4638-993. Tropicana, la mamá canal. Felicitando, saludando a todos los cumpleaños, a todos los que hoy, un día como hoy, llegaron a ese mundo. Para ellos, muchas bendiciones. Que papito Dios les conceda lo más importante, el mejor regalo, que es la salud. Muchos años más de vida al lado de esas personas que tanto los quieren.

0: 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Me haces el favor y me saluda a mi papá.
1: ¿Al papito?
0: Fabio Andrés Sosa Ochoa, que está cumpliendo años hoy.
2: La canción de la mañanita.
0: Las mañanitas, hágame el favor.
1: Listo. Ese abrazo especial para las niñas que acordaron de...

0: 99.3. Empezamos desde Tropicana, deseándoles a todos los que nacieron un día como hoy, 29. Muchas bendiciones, que Dios les bendiga grandemente. ¿Quién está por acá?
1: Tropicana, muy buenos días, para felicitar a mi madre.
0: A su mamita.
1: Luz Estela Gómez, en Puente de Oro.
0: Sí.
1: Vereda Puerto Poveda, para desearle un feliz cumpleaños, que la amamos mucho. Con el tema de mi madre. Muchas gracias.
0: No le hizo. Papá esa, papá esa. Cumpleaños, cumpleaños, mi gente. Muchas bendiciones.

0: bendiciones, mi gente. Un abrazo especial para todos los cumpleañeros. Seguimos por acá, dándoles alegría a nuestra gente, a nuestros oyentes de Tropicana. Estaba bacana. Creo que se quedó por acá un saludito. Vamos a ver.
1: Tropicana, buenos días. Me hace un favor y me regala la canción Mi Pueblo Natal del grupo Nietzsche. Muchas gracias, buen día.
0: Listo. Ya cerramos el bloque de cumpleaños para este lunes festivo, 29 de junio. Y vamos con más canciones, con más música, disfrutando, pasándolas

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0: 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Ma che siamo presenti, 8:27 minuti, 8:27 con Entropicana, la más bacana, bacanissima. Si está por acá rápidamente a través de nuestro WhatsApp. Sigan enviando sus notas de voz a través del 311-46-38-993. 311-46-38-993. ¿Quién está por acá con nosotros? Buenos días, buenos días, buenos días.
1: Tropicana, la más bacana, la más bacana.
0: Bacanísimo.
1: Buen día, muchachos, Dios les bendiga, un excelente día para todos ustedes, todos los de la mesa de trabajo. Buenos días, Dios les bendiga. Tropicana.
0: La más bacana.
1: Un temita por ahí de Rebolo Caicedo, clavitos con amor, Dios los bendiga.
0: Clavitos con amor en este precioso día. ¿Quién más está por aquí? A ver, por acá me escriben. Hola, Harold, feliz mañana. Qué rico escuchar en Tropicana. Listo, vale, gracias, qué tallazo. Oiga, por ahí están diciendo otra vez que si le estoy moviendo la butaca, se la estoy corriendo a Harold Vargas. No. El hombre estará dentro de muy poco. Yo creo que aproximadamente como en 15 días ya está el hombre con ustedes. ¿Listo? Simplemente el hombre se está tomando un descanso, un break, se está recargando, está en Miami, está por allá dando vueltas, disfrutando de todos los atractivos que tienen los Unites, y ya estará con ustedes aproximadamente en unos 15 días. ¿Listo? Para los que me están preguntando por Harold Vargas. En ese momento se está el otro Harold, otra versión, que es Harold Álvarez. Yo creo que ya algunos me han escuchado y por ahí me han felicitado y todo ese cuento. Listo, acá estamos. Listo. Rápidamente, ya saben que estamos entregando una moto. Estamos de cerquita de la entrega y tienen que estar ustedes muy pendientes, muy pendientes.
2: Me llama. 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
0: 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Y vamos a estar entregando la moto 0 kilómetros. Tú tienes que decir, la moto es mía, mía, mía.

0: Julio Vargas, el rey del merengue, que suena muy bien a través de Tropicana, la Papacana. Escuchen eso, escuchen eso.
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0: ¿Cómo la ven? ¿Cómo la ven? Ocho días, mi gente. Y estaremos entregando esa moto cero kilómetros. Hola, los amigos de Moto Reboot y obviamente Tropicana. La más bacana, bacanísima. Rápidamente, los que me envíen nota de voz, les estaré enviando ese link para que se inscriban. 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Empezamos. Recuerden que tienen que enviar la nota de voz diciendo: esa moto es mía, mía, mía, mía. Y su nombre, listo. 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Y listo, sencillo. Hacerle la novena al Divino Niño, a la Virgen María, a San José y a todos los santos, para que se ganen la moto ese próximo 6 de julio. 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Una moto muy bacana que les entregan. La más bacana. ¿Quién más está por acá rápidamente? Nos dicen buenos días, Tropicana. Feliz día, reporto full sintonía desde Bogotá. Mi nombre es Andrés Camilo. Muchísimas gracias. Por favor, regálenme una canción. Esa de Rafa Orozco. Listo. ¿Quién está por acá rápidamente? Oyentes participando, disfrutando las mañanas con Tropicana, la Papacana.
2: Tropicana, Tropicana, buenos días desde la vereda Millonerita. Un disquito, por favor, el Negrito del Son. Muy buenos días, que tengan excelente día.
0: Listo, igualmente. Buenos días para toda la gente que a esa hora se conecta con nosotros, que disfrutan lo mejor de ese, de ser un festivo. El remate de ese puente. Vamos con canciones, mi gente. Voy con más música. Y llega por acá el mejor estilo. El papá de los pollitos. Un Vicentazo. Llega por acá. Cuando yo quería ser grande.

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pasa 51 minutos. Estamos compartiendo, disfrutando lo mejor de la Guaroteca. Guaroteca Teca. Llega más canciones y el mejor estilo del binomio, la Universidad del Buen Vallenato. Lo hace Yanka Centeno con el Pollo Irra. Si tu amor no vuelve. 8:51. 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

0: 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En Tropicana son
1: 856.
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12: 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En Tropicana son las
1: 8:57 minutos.
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13: 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En Tropicana son las
1: 8:59 minutos con Tropicana, la más bacana.
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17: 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En Tropicana son las
1: 8:59.
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19: 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En Tropicana son las
1: 9:00.
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0: idea. But I'll be Ganna. I'm about Ganna. 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
0: Bueno, 9 de la mañana, 11 minutos. Para muchos son buenos días, para muchas familias en Venezuela es un día más de lucha. Recordemos que hace unos días atrás, unos fuertes terremotos sacudieron a Caracas y poblados cercanos, y destruyeron casas, destruyeron viviendas, negocios, apartamentos, edificios y mucho más. Gente que prácticamente lo perdió todo, perdió lo material, perdieron seres queridos y hoy están buscando esa mano amiga, están buscando ese apoyo de personas como nosotros, como ustedes que nos escuchan a través de los 99.3 del FM, para que los ayudemos, para que coloquemos ese granito de arena. A veces no valoramos lo que tenemos y en un abrir y cerrar de ojos podemos perderlo todo. Por eso es importante siempre darle gracias a Dios, decir a las personas que están a nuestro lado, a nuestros familiares, a nuestros hijos, a nuestras familias, que los queremos. No sabemos si los volvamos a ver, si sigamos compartiendo con ellos. Por eso, ese mensaje queremos compartirlo con todos ustedes, con los oyentes de Tropicana, para que nos apoyen. Apoyemos a muchos hermanos venezolanos que realmente necesitan de esa ayuda, de ese aliento. Sabemos que Dios está con ellos y nosotros estamos con Dios. Cualquier donación que podamos contribuir a través, como dice la cuña, que nosotros estamos lanzando ese software por Venezuela, pueda llegar a través de Tropicana y también de la Cruz Roja, ingresar a DaviPlata también y poder enviar cualquier cosita, es cariño. También puede recoger frazadas, alimentos no perecederos, cobijas y muchas cosas más que ya no necesitemos, que estén en buen estado, que podamos contribuir nosotros de corazón y tratar de que esa gente que están pasando por un momento crítico muy difícil en sus vidas logren levantar cabeza y seguir luchando. No es fácil, no es fácil, pero sabemos que con el apoyo de cada uno de nosotros y con mucha gente en todo el mundo que les brinden esa oportunidad, sabemos que lo podemos hacer. Solos ellos no van a poder, solos no pueden. Necesitan de Dios y necesitan de nosotros. Así que este mensaje es para cada uno de ustedes, para que nos apoyen y sigamos en esa lucha. Hoy por ellos, mañana puede ser por ti, por mí, lo sabemos. Dios les bendiga grandemente, mi gente. Aquí estamos en Tropicana, la más bacana. 9:14 minutos en tu Tropicana.

0: saludando a la gente que sigue conectada con nosotros. Nuestros amigos de los municipios. Un abrazo, bendiciones. Aquí estamos presentes. Vamos a saludar. Vamos a habilitar el WhatsApp. ¿Qué nos dicen por acá nuestros amigos? Amigos de la casa, de Tropicana.
1: ¡Hola, viejo Harold! Regáleme el disco Me Estoy Volviendo Viejo.
0: Eso es un vallenato, ¿cierto? Me estoy volviendo viejo. Listo. Hola, buenos días. Feliz inicio de semana para ustedes, amigas y amigos de Tropicana. Dios los guarde hoy y siempre. Y les dé muchos éxitos. Igualmente para ustedes, bendiciones, bendiciones, bendiciones. ¿Quién más está por acá rápidamente? Oyentes conectados.
2: Buenos días, yo escucho y veo y comparto Tropicana, la más bacana, bacanísima. Sí, estamos muy tristes con lo que le sucedió a Venezuela, es verdad. Solo lo único que hacemos es orar, orar y que le dé fortaleza a esa gente que perdió tantos familiares. Jarito, Dios lo bendiga, una canción ahí no tan alegre porque tenemos el corazón muy arrugado. Dios lo bendiga, desde el Bochica número uno.
0: Listo, vale, tenemos el corazón arrugadito. Lleva por acá rápidamente.
3: No, es ese que dice, me preocupa que me estoy volviendo viejo y ahora es cuando veo las cosas más bonitas.
0: Ese es vallenatico parrandero. Oiga, ayer, hablando de lo que pasa en Venezuela, acá nomás, acá cerquita, en la Plaza Libertadores, quería tomarme un tinto porque está haciendo mucho frío, estaba lloviendo, eran como las 3:30, 4 de la tarde. Y estaba una muchacha, una vendedora de tinticos, toda bonita, bien vestidita, y le pedí un tinto. Cuando levanta su carita, estaba llorando. Y pues yo le pregunté, ¿de qué pasaba? ¿Por qué estaba llorando? ¿Por qué estaba triste? Obviamente, al hablar, me doy cuenta que es de la República, hermana, de Venezuela. Y me dice que es muy dura la situación, todo lo que están viviendo, afrontando allá su familia en Venezuela. Es duro. Hay que apoyar, hay que apoyar. Bueno, vamos con canciones, mi gente. Al mejor estilo, vamos con más música. Vamos a ponerle 5 de volumen y a disfrutar lo que nos regala Papito Dios. Llega por acá más canciones, el mejor estilo de Rolfo y Cardi. Llega Limoncito con Rolfo. Buenas canciones. Compartiendo.

0: Tropical del Tour, buena canción, es mi última despedida. Buena canción que suena a través de Tropicana, Papacana, en la Guaroteca. 9:28 minutos, sigue corriendo el gordito. Nosotros seguimos disfrutando y acompañándoles con esta gran jornada musical que tenemos desde las 6 de la mañana con la Guaroteca. Invitación para que ustedes a través de nuestro WhatsApp, a través del 311-4638-993, sigan compartiendo, disfrutando con nosotros lo mejor de ese gran día. Una mañana bastante chévere que hace sobre Villavicencio, sobre los Llanos Orientales. ¿Qué más dicen por acá los oyentes? La gente que está conectada con nosotros. Buenos días, buenos días, buenos días.
1: Buenos días,
0: Piojaro. ¿Cómo vamos, parcero?
1: El hombre se llama No Quiero Envejecer, de Lucho y Rafa.
0: Es un clásico bueno, ¿no?
1: Eso lo van a ver, la máquina amarilla, la maquinaria pesada, camellándole duro y parejo en este festivo.
0: Listo, parcerito, un abrazo, parcero. ¿Quién más está por acá rápidamente? Melqui.
2: Tropicana, Tropicana, buenos días. Jalisco, me hacen un favor, me va a regalar el pico y placa para los amarillos hoy.
0: Listo, vale, ya lo votamos. ¿Listo? ¿Quién más está por acá? Rápidamente.
3: Buenos días, viejo Jaro.
0: Buenos días,
3: mi
0: buenos
3: amigo,
0: días.
3: Mi hermano, hagan un favor, regálame la canción de Me Estoy Volviendo Loco de Pastor López. Desde acá, desde el remanso, panadería El Remanso. Saludos para mi amigo Nairo, que haga pan.
0: Listo, listo, parcerito. ¿Quién más por acá rápidamente?
4: Buenos días, Tropicana, la más bacana, desde la vereda Miramar. ¿Me pueden regalar la canción Cómo Duele, es ranchera?
0: ¿Cómo duele?
4: Gracias, feliz día, Dios los bendiga.
0: Listo, vale, un abracito, bendiciones. Oiga, por ahí me estaban preguntando hace un momento el tema de los 32 equipos que pasaron a la fase de los 16avos en la Copa del Mundo 2026. Vamos a contarles rápidamente quiénes fueron los equipos, los 32 equipos que pasaron. Ya ayer se inició esa ronda como tal con el partido entre Sudáfrica y Canadá. Canadá derrotó a Sudáfrica 1-0. Entonces, eso quiere decir que ya el equipo de Canadá se encuentra en octavos de final. ¿Cómo les ha ido, no? A estos muchachos, al equipo de Canadá. Les cuento de los 32 equipos, ¿quiénes son los que estarán compitiendo en esos días? Bueno, arrancamos. Sudáfrica, Canadá, que jugaron ayer. Brasil, Japón. Alemania se enfrenta contra Paraguay. Países Bajos contra Marruecos, Costa de Marfil contra Noruega, Francia contra Suecia, México se enfrenta contra Ecuador, partidazo. Inglaterra contra República del Congo, Bélgica contra Senegal, Estados Unidos contra Bosnia, España se enfrenta contra Austria, Portugal contra Croacia, Suiza contra Argelia, Australia contra Egipto, Argentina se enfrenta contra Cabo Verde y Colombia contra el equipo de Ghana. Esos son los 32 equipos. Ya se disputó el primero, que fue ayer domingo, y para hoy

Hace 3 y 30, Alemania, Paraguay. También se enfrentan a las 8 de la noche. Países Bajos contra Marruecos. Estos tres encuentros son hoy. Brasil, Japón, Alemania, Paraguay, Países Bajos contra Marruecos. ¿Listo? Continuamos disfrutando lo mejor de la música en esta gran mañana.

gran sentimiento lo hace Rafa Pérez, buena canción de vallenata que suena muy bien, se llama La Familia que Soñé y suena con el Tropicana, la más bacana, bacanísima. 9:44 minutos, 9:44, seguimos disfrutando todo el ambiente, todo el sabor a través de La Guaroteca. Oiga, para el amarillito que me estaba preguntando hace un ratico, hace un momento, que cuáles eran las restricciones para el día de hoy, lunes 29 de junio. Les contamos que son las placas terminadas en 4. Ya saben que el horario inicia a las 6 de la mañana, finaliza a las 12 de la noche, como tal. Mañana, para mañana martes 30 de junio, ya cerrando este ciclo, este sexto mes, la placa terminada en 5. Son los que tienen restricciones para el día de mañana martes. Y son, bueno,

0: de ustedes.
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2: Pendiente, pendiente, mi gente, familia, porque esa moto puede ser de ustedes. ¿Quién quiere la moto? ¿Quién dijo yo? ¿Quién dijo yo? Tienen que enviarme ese audio diciendo, esa moto es mía, mía, mía, mía, y envían su nombre. Yo rápidamente les voy a enviar el link para que ustedes muy, muy rápidamente también, pero con cuidado correspondiente, llenen los datos bien para que puedan participar. ¿Listo? ¿Quién quiere esa moto? Quedan solamente 8 días. 6. El lunes 6 de julio la estaremos entregando. Ya estamos cerquita, muy cerca, 8 días, no más. Voy con más canciones. La gente que quiera su moto se puede comunicar, puede enviar su nota de voz a través de nuestro WhatsApp, del Tropic WhatsApp, 311-46-38-993. 311-46-38-993. Voy con más canciones, más música. Vamos a ver rápidamente qué nos dice por aquí. Hombre, David Novoa. Ese por acá, el hombre.
3: Tropicana, mala cara, bacanísima. Esa moto ya es mía, mía, mía. David Novoa.
2: Listo, don David. Ahí le voy a enviar el link rápidamente para que se escriba. Listo, fácil, sencillo.

0: qué rico. Oiga, me encanta, me gusta escuchar eso. Que la gente diga y atraiga lo bueno, ¿no? Es atraer. Mía, solamente mía.
1: Vegana, la más bacana, bacanísima y rebo. Yo soy Santiago y esa tropimoto ya tiene dueño y ese soy yo.
0: Listo, Santiago, parcero, bendiciones. La tropimoto. ¿Quién más está por acá rápidamente? Oye, estoy participando.
2: Jaro, esa moto es mía. Hey,
0: listo, yo, Faber. Un abrazo. Listo. ¿Quién más quiere moto? Que me entrego esa moto. 8 días contando reloj. Y entregamos la moto. 6 de julio. Lunes 6 de julio. Así que pendiente, mi gente. Pendientes. Siga más canciones, más música. Al mejor estilo del Grupo Firme. Esa canción me la pidieron a través del Grupo WhatsApp. Se llama El Beneficio de la Duda. Suena en la Guaroteca.
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0: 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En Tropicana son las
1: 9:56 minutos.
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5: 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En Tropicana son las...
1: En Colombia ya son las 9:57 minutos, con Tropicana la más bacana.
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9: 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En Tropicana son las
1: 9:58 minutos.
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encanta esta canción, me gusta. Mar Anthony y Nata. Acá estamos conectados con el Tropicana, la Papacana, bacanísima. 10 de la mañana, 4 minutos, 10, 4 minutos. Estamos iniciando a la Tropicana. La invitación para que ustedes a través de nuestro WhatsApp.

sigamos exprimiéndole lo que resta de ese sexto mes, que ya lo estamos finalizando y por fin ya casi llega Don Julio, el mes de julio. Y con julio llegan los memes, ¿cierto? Oiga, casi no he visto memes de julio. ¿Qué pasa, mi gente?

Cae a esa hora sobre la capital del departamento del Meta, sobre Villavicencio. Saludando a los turistas, a la gente que aún nos siguen acompañando, que les encanta la gastronomía y también, obviamente, sus paisajes, todo lo que tenemos, el arraigo llanero, la cultura, que es muy importante, que hay que resaltar. Saludando a la gente de Meseta, donde la gente también disfruta de las diferentes actividades en el agua, el deporte extremo. Cubarral también, los amigos de Cubarral, que tiene unas cascadas espectaculares.

Tropicana, la invitación para que ustedes a través de nuestro WhatsApp se conecten conmigo y pidan su canción favorita. Reporten sintonía. Chismosemos un ratico en ese gran lunes festivo. Ya saben, ¿esa moto de quién es? Esa moto es mía. Sigan enviando sus notas de voz porque quedan pocos días. Solamente 8 días contra reloj y estaremos entregando esa moto 0 kilómetros con los amigos de Motos Remoda. ¿Tiene su moto? ¿Sí? ¿No tiene moto? ¿O tiene una que ya está viejita, estartalada, que le suena de todo? Pues es momento de cambiarla. Y con nosotros, con Tropicana, la emisora más bacana, bacanísima, lo puede hacer. Vamos a ver qué dicen por acá los oyentes, la

0: Hizo mi amor, vale, esa moto es tuya,
1: tuya,
0: solamente tuya.
2: Uruguay, Argentina.
0: ¿Qué más esa por acá rápidamente?
2: South Africa, España, México, Japón.
3: Buenos días, mi Jarito. Bendiciones para ti y todos los oyentes. Miren, no busquen más dueños de esa moto. Esa moto es mía, mía, mía, mía. Adriana García. Qué. Jarito, regáleme una canción. ¿Cuál? La trato 8, aquí en el retiro.
0: Hizo mi amor, vale, va pa esa, la trato 8. ¿Quién más está por ahí rápidamente? ¿Quién dijo yo? Siguen enviando sus notas de voz a través de nuestro WhatsApp. A través del 311-46-38-38-993. Llega por acá más canciones, más exitosa. Acompañarnos a disfrutar de esta gran celebración. La invitación para que ustedes a través del WhatsApp, a través del 311-4638-993, compartan, disfruten con nosotros esos grandes éxitos. Acá estamos, moviendo la mañana, disfrutando de ese sol radiante picosito. Y aquí están las buenas canciones que suenan a través de

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1: Aquí estamos en Al otro Picana, compartiendo, disfrutando lo mejor de este gran lunes, dándole gracias a Papito Dios. Estamos conectados con lo mejor de la buena música. La invitación para que ustedes a través de nuestro WhatsApp, a través del Tropic WhatsApp, se conecten con nosotros y reporten sintonía 311-46-38-993. 311-46-38-993. ¿Qué más dicen por acá los oyentes? La gente que está conectada con nosotros, compartiendo, disfrutando de la quite de ser un festivo. ¿Qué nos dicen por acá? Rápidamente, mi gente.
2: Tropicana, buenos días. Para reportar sintonía desde aquí, desde Fuente de Oro. Gracias.
1: Le hizo un abrazo especial para la gente de Fuente de Oro, Mesa.

0: tiene dueño. Jarito, ¿me regalas por favor amargo y dulce? Gracias, que tenga un excelente día.
1: Listo, mi amor, vale, ya se la vamos a colocar. Listo, de una, se la voy a colocar de una, ¿vale? ¿Quién más está por acá? Nosotros, acompañándonos, disfrutando lo mejor de ese día. ¿Quién más está por acá? ¿Quién quiere la moto? ¿Quién dijo moto? 8 días y estaremos entregando la moto 0 kilómetros con los amigos de Moto Reboot y Tropicana, la más bacana.
2: Buenos días, Jarito. Dios me lo bendiga en esta hermosa mañana. Acá en sintonía Tropicana, la más bacana. Regala la canción Gotas de Llanto.
1: Listo. Vale, pues. Voy con en canciones. Llega por acá. Mira, Ale Silo. El mejor Silo. Se la piden rápidamente. Yo se las coloco, ¿listo? Yo se la pongo, yo se la pongo. Que te la pongo, te la pongo. Te la pongo ya con Tropicana.
3: Tú la pides y nosotros te la ponemos. ¡Ah!

0: playa.
1: Antes que el tiempo se vaya, lo hace Fonseca. Buena canción que suena a través de Tropicana. 10 de la mañana, 25 minutos, 10:25. Sigue corriendo el cortito. Nosotros seguimos acompañándoles con muy buena música. Toda la escala musical a través de Alo Tropicana. ¿Quién más está por acá con nosotros? Conectados en esa mañana a través de nuestro WhatsApp. ¿Qué dicen por acá los oyentes? Buenos días, buenos días, buenos días.
2: Tropicana, Tropicana, muy buenos días. Esa moto es mía, mía, Mauricio Cervera.
1: ¡Eso, Mauro! Mire, ahí le envío el link para que lo diligencie rápidamente, pero bien diligenciadito, ¿no?

0: de San Carlos de Guaroa.
1: Sí.
0: Reportando por sintonía. Quiero escuchar El Negrito de la Salsa.
1: El Negrito de la Salsa, listo. Vale, un abrazo especial para la gente de San Carlos de Guaroa que están conectados con nosotros con el Tropicana de la Madbacana. Bacanísima. ¿Quién va por acá rápidamente? Los oyentes. ¿Qué nos dicen por aquí? Buenos días, buenos días.
2: Hola, hola, Tropicana. Desde Buenavista. Aquí viendo la ciudad de Villavicencio, me regalan la canción de Telepatía de Caliuchis, por favor. Gracias.
1: Telepatía.
2: Yo escucho Tropicana, la más bacana. Porfa, me colocan la canción de Telepatía de Caliuchis. Muchas gracias. Feliz tarde de Villavicencio Meta.
1: Listo, vale.
2: El mirador.
1: Voy a buscar la canción, ¿listo? A ver qué tal. Telepatía, la verdad no la he escuchado. Pero la voy a buscar, ¿listo? A ver qué tal, ¿listo? Bueno, la invitación para que sigan enviando sus notas de voz a través de nuestro WhatsApp, a través del 311-46-38-99-3. 311-46-38-99-3. Y recuerden, ¿esa moto de quién es? Esa moto es mía, mía, mía, mía, solamente mía. A través de nuestro WhatsApp, ustedes envían su nota de voz. Yo les envío el link. Y el próximo lunes 6 de julio, las

esa canción me la pidieron. Se llama nada más y nada menos que Gotas de Llanto. Y suena en estos momentos con Tropicana. 311-46-38-993. Aquí está. A mejor decirlo del médico del vallenato. El doctor, el médico. El señor Otto Serge. Llega hasta esa bonita. Es un clásico, pero muy bonito. Ahí está ese clásico. Gotas de Llanto. Y suena.

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0: Buenas canciones que suenan lleno de sentimiento. Y vamos en Villazone, el tenor vallenato. Ya son hace 10:47 minutos. Empezamos dándoles muy buena música con Tropicana, la Papacana, compartiendo, disfrutando. Ya saben que estamos entregando una moto 0 kilómetros. ¿Qué tienen que hacer? Muy fácil para la moto, ganársela. Escribir a través de nuestro WhatsApp, a través del 311-4638-993, y enviar su nota de voz. Yo le voy a enviar como tal en estos momentos para que ustedes escriban el link correspondiente. Y listo, sencillo, muy fácil. Aprovechen, de una, aquí estamos. Tropicana, la más bacana.
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0: 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En Tropicana son las
1: 10:49.
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1: 10:50.
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1: 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En Tropicana, son las 10:50.
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1: 10:51.
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18: 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En Tropicana son las
1: 10:52.
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1: 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En Tropicana, son las 10:52.
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0: Son las 11 de la mañana. 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

ya, ya. Al recibo de Sebastián Campos. Buena canción que suena a través de Tropicana, la más bacana. Aquí estamos compartiendo lo mejor de este lunes. ¿Cómo nos está pasando, mi gente? Es una especial para toda la gente que está conectada con nosotros a través de los 99.3

0: Tropicana, muy buenos días. Yo escucho y recomiendo Tropicana, sí, la nueva canal. Tropicana, me hace un favor, me colaboras con la canción de Mardel, Días Nublados. Gracias, Tropicana.
1: Días Nublados, listo. Ya la voy a buscar y se la voy a colocar, ¿vale? ¿Quién más está por acá rápidamente? Oyentes participando. Buenos días, Tropicana, la bomba bacana. Para participar en la moto eléctrica.

0: también lo pueden hacer. Me escriben, me envían la nota de voz diciendo esa moto es mía. Y su nombre como tal y listo. Les envío el link. ¿Listo? Reporta sintonía en esa gran mañana. 11 más 11 minutos. Voy con más canciones, con más éxitos. ¿Listo? Bueno, voy por acá con otro cliente. ¿Qué nos dicen por aquí?
1: Jaritol, Jaritol, muy buenos días, Dios te bendiga, Jaritol, Jaritol, para ver si usted me ayuda a ver dónde venden artesanías de llantas, como esos pájaros que hacen tan bonitos, por medio de la emisora para ubicarlos, por favor, gracias, Dios te bendiga.
0: Amé mi vida. Oiga, ¿sabe dónde he visto unas cosas tan bacanas, tan bonitas? Ahí entrando a la Nora. A mano, como quien dice que va de aquí para allá, para Casillas. Ahí comienza usted a pasar la Nora. Veo, he visto unas llantas, unas decoraciones que hacen con ese material muy bacanas. He visto diferentes artículos, sillas, mesas. He visto de todo. Yo creería que ellos, como son los que las hacen, las fabrican, un buen precio, un buen descuento. Así que échese la pasadita, ¿listo? Por allá. No sé dónde más. Ah, hacia el lado de Restrepo también he visto. Pero creo que más cerquita, si no estoy mal, aquí pegados a la Nora. Ahí en la Nora, ahí iniciando a la Nora como tal. También he visto en madera, en unas raíces que se manejan muy bien.

Voy con canciones, mi gente. Ese abrazo especial para cada uno de ustedes, lleno de muchas bendiciones. Acá los estamos acompañando. Tropicana, la más bacana. Vamos con más canciones. Llega por aquí, al mejor estilo. Lo hace Jorgito Celedón. Y esta canción que se llama Naturalita. Que como me gustan a mí, Naturalitas. Y suena. La mañana bacana, con Tropicana. Aló, Tropicana.

días nublados, al mejor estilo en la voz de Marvel. 11 de la mañana más de 24 minutos con Tropicana, la más bacana. Eso es Aló Tropicana, la compañía perfecta en esta jornada de lunes festivo. El abrazo especial para toda la gente que nos escucha, que están disfrutando lo mejor de la música. A las 12 del día ya saben que se enfrenta nada más y nada menos. Ustedes ya saben cuáles son los encuentros que se van a realizar para este gran día. ¿Sí o no saben? Me están preguntando que puedan los partidos para hoy. Por pendientes, porque ya a las 12 aproximadamente

ya hay un equipo que está en los octavos, que es Canadá. Ellos arrancaron pues esta fecha de los 16avos el día de ayer domingo. Y en esos momentos tenemos tres partidos en los cuales hay dos equipos suramericanos, Brasil y Paraguay. Ojalá que ganen los dos.

0: regiones. Bueno, voy con el más oyentes. ¿Qué más dicen por acá la gente que está conectada con nosotros, que nos acompañan a través de Tropicana? 311-46-38-993. Recuerden que estaremos entregando una moto lunes 6 de julio. Estamos a tan solamente 8 días. Eso pasa rápido. Pendientes porque esa moto tiene que quedar para alguien de ustedes. Entonces, ya saben qué tienen que hacer, ¿no? La dinámica. Su nota de voz bien bacana, bien chévere, diciendo esa moto es mía. Y envía con su nombre. Y yo les envío el link para que se inscriban y puedan participar. ¿Listo? ¿Qué más dicen por acá los oyentes? Buenos días.
1: Tropicana, buenos días. Yo escucho Tropicana.
0: Sí, señor, buenos días.
1: Harold, ¿cómo vamos? Regáleme la canción La Vamos a Tumbar.
0: Listo. La Vamos a Tumbar. ¿Qué más está por aquí? Vamos a ver rápidamente, oyentes. Buenos días.
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0: La más bacana.
2: El mejor cabello de Jason Jiménez, por favor. No hay que dejar de un lado la música de Jason Jiménez. Dios lo bendiga.
0: Nunca la hemos dejado atrás. Nunca la hemos dejado a un lado. Nunca. Siempre el parcero estará con nosotros, Jason Jiménez, y obviamente su música. Y son, ¿qué más por acá rápidamente? ¿Esa moto de quién es? Dice por acá, mía y suya. ¿Será que sí? Si se la gana, también es mía o no. Y son, 11:27 minutos. ¿Quién más está por acá rápidamente? Oyentes participando. ¿Qué me dicen por aquí? ¿Qué nos dicen por acá? Vamos a ver.
3: Tropicana, la más bacana, bacanísima. Yo escucho, reclamo, exijo, me pongan Tropicana, la más bacana.
0: ¡Esa! ¡Bacanísima!
3: Claro, necesito que me ponga el grupo de Cuba. Los Gandén, Gaveta. Gracias, Tropicana, la más bacana, bacanísima. Barrio Andrés Rodríguez, Elsa Serrano. Gracias.
0: Listo, mi amor, un abrazo, bendiciones para ti. Para todos los que se encuentran en casita haciendo los quehaceres. Muchos a esta hora están pegados a la cocina porque ya se acerca la hora del almuerzo, la hora de echar sopita a la boquita, la hora de compartir un delicioso almuercito en la familia. ¿Por qué no también plan amigos?

saludo muy especial para todas las amas de casa, para todos los que se encuentran haciendo aseo, los que dicen, bueno, es un día especial para reunirnos en familia y vamos a organizar el apartamento.

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0: Bomba, buena canción que suena. Toma en Tropicana, grupo Saboreo. 11:45 minutos.
1: La más bacana.
2: Yo escucho Tropicana, la más bacana, bacanísima.
0: Bacanísima, bacanísima. 11:45. Recuerden que a las 12 en punto arranca el encuentro entre Japón y Brasil. Un gran partido, partidazo. Ya están saliendo por ahí los memes de Supercampeones, que hace 25 años se presentó ese gran encuentro, ese gran partido, que 25 años después lo vamos a ver ya en una versión ya fuera de los cómics, una versión real. Ahí está, Japón versus Brasil. Oliver Atom, Jesse Hyuga, Benji Price. ¿Se acuerdan? Ya sé que sí. Listo, acá estamos, mi gente. ¿Cómo lo están pasando? Ese abrazo especial para toda la gente que nos siguen escribiendo a través del WhatsApp, a través del 311-46-38-993. Llega por acá más oyentes. Llega por acá doña Luz Quintero. Nos envía por acá un videito. Vamos a ver qué es el video. Vamos a chismosear.
3: Pasando tanto trabajo.
0: ¡Upa! Tirando paso, asaltando baldosa.
3: Oiga, eso es lo que yo hago
0: con amor y sacrificio. ¡Epa! Oiga, esa rumbera, doña Luz, oiga, qué bonita, bailando y disfrutando.
3: La
0: mamá tumba. Ah, después está
3: planchando.
0: Planchando.
3: Planchando, trabajando.
0: Oiga, qué bonita, doña Luz. Planchando, disfrutando, gozándosela, como dice uno. Ella toda bacana, toda chévere, toda bonita. Vamos a ver quién más está por acá. ¿Quién está con nosotros por acá? La gente que sigue disfrutando. Dice, y un saludito ahí para cada uno de los oyentes. Y este Super Baby que está ahí en esos momentos también laborando.

Japón y el equipo de Brasil. ¿Listo? Un abrazo especial. Ya vuelvo con ustedes con más canciones en A la Tropicana. Llega por acá. Esa canción me encanta. Es del maestro Jimmy Gutiérrez, El Torcido.

0: 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En Tropicana son
1: 11.51.
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1: 11.52 minutos.
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13: 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En Tropicana son las
1: 11.53 minutos.
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16: 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En Tropicana son las
1: 11.53 minutos con Tropicana.
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Y arrancaron, les cuento algo. Arrancaron los japoneses con toda. Se pone encima a Brasil, lo tienen arrinconado un poquitico. Aunque obviamente Brasil pues ha sabido manejar el tema, están llegando muy bien. Pero los japoneses salieron con toda. Un partido bastante interesante y al igual se los estaré comentando y cantando los goles a través de Tropicana, la más bacana, y Betplay. Son pendiente mi gente. 12 minutos, ¿quién más está por acá con nosotros? Oyentes conectados a esa hora del mediodía. La hora del almuerzo, ¿no? Ya muchos a esa hora ya comienzan a

0: los compañeros, con los amigos, con el parche, el break de ese descanso del mediodía. ¿Qué nos dicen por acá? Vamos a ver, oyentes.
1: Yo escucho y recomiendo Atropillando, Atropillando, y estamos de mía.
0: Eso vale. Bueno, recuerden que si ya ustedes como tal ya llenaron los datos, no hay necesidad de volver a llenar, ¿listo? Para que lo tengan presente. Con una vez que ustedes hayan llenado, listo, más que suficiente, ¿vale? Listo, ¿quién más está por acá? Rápidamente. Saludos por acá a los amarillitos. Para ellos un abrazo, bendiciones en ese día, en esa jornada. Esperamos que les vaya bien, ¿no? Que se mueva. Que se mueva el billetico, la moneda. Quiero saludar por acá también a los amigos que nos escriben desde el barrio La Esperanza, que están conectados con Tropicana, la más bacana. 7 minutos. Brasil, Japón, 0-0. Y seremos al tanto de todo lo que pasa en ese gran encuentro. Voy con más canciones, ya saben. 311-4638-993. Aquí estamos en Aló Tropicana. Compartiendo, disfrutando lo mejor del lunes festivo. Ya vengo a contarles cómo estará el reversible para la Orinoquia, Bogotá. Vamos con más canciones, más música. Una canción que me han pedido hace un ratico. Acá está, al mejor estilo de Jason Jiménez con el corazón. Se llama Mi Mejor Caballo. Suena.

¡Aló, mamá! ¡A la tropical, acá estamos! ¡Mi gente! Compartiendo, disfrutando la gente. Oiga, ese partido está... está muy bueno. Está muy bueno. Ya me estoy comiendo las uñas. Minuto 13 y el encuentro va 0-0. Brasil 0, Japón 0. Y están llegando. ¡Ay! Cometió una falta. Una falta peligrosa que favorece a Japón. La hizo el hombre de la defensa, Casemiro. Dios mío. Ahí puede venir el gol. Tienen que estar pendientes para cantarles el gol. ¿Listo? Bueno, por acá, más oyentes por acá participando rápidamente. Ya saben, 311-46-38-99-3. Ahí cantadito. 311-46-38-99-3. ¿Listo? Tropicana, la bacana. Bacanísima. Me están preguntando que cómo me llamo yo. Harold Álvarez. Así se llama mi nombre. Así me colocaron. Harold Álvarez, ¿listo? Dicen por acá, desde el barrio La Reliquia, un abrazo especial para todos los amigos de Tropicana, la Papacana. Me encanta la música tropical, el sabor. ¿Listo? Ya les voy a colocar un tropicalito bien bacano, bien chévere. ¿Listo? ¿Quién más está por acá? Vamos a ver rápidamente. Dicen por acá,

soy casado, no. No, no soy casado. Soltero, solterito. Solterito, solterito. Listo. Bueno, voy con canciones, mi gente. Voy con música. ¿Qué me quieren pedir por acá? Me están diciendo, ay, quiero la moto, listo. Los que se quieran apuntar, los que se quieran ganar la moto, recuerden que el próximo lunes 6 de julio la estaremos entregando con Tropicana, ¿listo? Se la pueden perder, la más bacana, bacanísima. Voy con canciones, voy con más música, con más éxitos que suenan a través de la radio diferente. Llega por acá el hombre. Esta canción me gusta y suena así. Para los que están despechados, los que están tomándose unos traguitos, rematando pues lo que es este puente festivo.

Bad Bunny, el conejito malo con el grupo Frontera. Buena canción, se llama Me Queda 1% y suena con el Tropicana Papacana. 12:27, seguimos nosotros llevándoles alegría, todo el sabor y sobre todo la información correspondiente de todo lo que está pasando en estos momentos en el gran encuentro entre Japón y el equipo amarillo, el equipo de Brasil. En estos momentos va en el minuto 28, 0-0, van empatados, un partido que está bastante parejito. Buenas llegadas ante Guinido, Brasil, han llegado muy bien. De igual manera, también Japón está llegando, ha tenido sus jugadas, los dos se están defendiendo muy bien. Están parejos los equipos.

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Oiga,

0: ¡Qué rumba mundial, mi gente! Oiga, no lo puedo creer, no lo puedo creer. Minuto 29, los japoneses consiguen realizar su primer gol ante Brasil. Una gran sorpresa. Un descuido de Brasil mínimo. La tocan, juegan rápidamente, le pegan al arco y entra la pecosa. 1-0 ganando los japoneses. ¡Eso es un gol de play! 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

¡Ay, con sentimiento, Rafa Pérez! Buena canción, La Familia que Soñé. Buen vallenato que suena, con la Tropicana, la más bacana. 12:37 minutos.

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canción que suena con al otro Vicana. Bueno, les cuento. Ya casi se acaban los primeros 45 minutos. Ya se cumplieron los 45, pero está el tiempo extra. Dieron 4 minutos. Vamos en 2 minutos. Solamente quedan 2 y se van al descanso. Japón está jugando muy bien. Está muy bien parado. Buenas llegadas ante el equipo de Brasil. Y veo como Brasil como asustado. Están jugando como asustados los muchachos. Vamos a ver qué pasa. En las tribunas, los chicos, los japoneses, felices, contentos con ese resultado que obviamente les favorece y los lleva a la siguiente fase, que son los octavos. Hay que estar pendientes. Un abrazo especial para toda la gente que está conectada con nosotros, que nos acompañan. Acá está.

los ojos puestos en esos encuentros. Ya saben que a las 3 de la tarde se presenta otro partido y a las 8 de la noche, finalizando, tendremos otro encuentro.

0: 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En Tropicana son las
1: 12:51.
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12: 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En Tropicana son las
13: 12:52 minutos.
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15: 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En Tropicana son las...
13: Territorio Colombia, 12:53 minutos.
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13: 12:53 minutos.
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20: 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En Tropicana son las
13: 12:54 minutos.
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13: 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En Tropicana, son las 12:54 minutos.
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24: 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En Tropicana son las
13: 12:55 minutos con Tropicana.
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En Aló Tropicana, que estamos presentes. Oiga, mi gente, les cuento rápidamente. Ya se inició el segundo tiempo. Y sale Brasil con toda. Recordemos el marcador que favorece a los japoneses, 1-0. Vamos a ver qué pasa. Oiga, estaba por ahí chismoseando redes sociales, viendo cómo posiblemente pueden quedar los encuentros. Y oh, sorpresa, que dicen que Brasil no pasa. Eso me sorprende, ¿sí? Miren, voy a contarles rápidamente. Entre el resultado de Alemania, Paraguay y Francia y Suecia, dice que pasa Alemania como tal, de esos cuatro equipos. Dentro de Sudáfrica, que ya quedó eliminado, Canadá, Países Bajos y Marruecos, queda de esos cuatro equipos, queda Países Bajos. Entre Croacia, Portugal, España y Austria, queda España. Entre Bélgica, entre Bosnia,

Noruega, pasa a Noruega. Entre México, Ecuador, Inglaterra y República del Congo, dice que pagas. ¿Qué pasa? Inglaterra. Entre Argentina, Cabo Verde, Australia y Egipto, pasa Argentina. Y entre Suiza, Algeria, Colombia y Ghana, el equipo Ghana, pasa a Colombia. Son predicciones que se están ya aproximando y están hablando acerca de cómo va a quedar más o menos estos cuartos de final. Y por acá estaba viendo otra predicción que se asoma de los Simpsons cuando ellos visitan un estadio y Brasil derrota a Japón 2-1. Vamos a ver si las caricaturas

0: 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Aquí estamos acompañándoles con muy buena música, las mejores canciones que suenan a través de la radio. 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
0: 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Llega por acá más salsa al favorecido de Víctor Manuel, el sonero de la juventud, como una estrella, clásico de la salsa.
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sentimiento lo hace Felipe Pepe Peláez. Se llama Cuando Vuelvas y suena Tropicana, la más bacana. Tengo marcador, 1:20 minutos.

0: al mundial, mi gente. Y yo les cuento, en el minuto 56, Casimiro se hace un golazo de cabeza. Un gran cobro, un centro que le hace, el hombre se levanta y consigue anotar el primer tanto para Brasil. Eso quiere decir que en estos momentos van empatados uno por uno. Y solamente sacan ellos y al pasar de minuto y medio llega Brasil con un ataque fuerte que hace el negrito, el 7, Vinicius Junior, y casi consiguen anotar el segundo tanto. Pegan el palo. 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

0: Lo mejor de las canciones en esa gran tarde ya. 1:33. Lo hace la New Urbana, se llama Dame Vida. Sigue el tiempo corriendo en el gran encuentro entre Brasil y Japón, 1:01. 1:72. 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

la canción que suena a esa hora con el Tropicana, la Papacana, rematando ya esa jornada. Es el lunes festivo. 1:44, les cuento que ese encuentro entre Brasil y Japón. Uy, tutuy. Está buenísimo. 1:83 prácticamente. Y van 1-1. Está muy parejo el partido. Yo creería que se van a ir al punto de penalti. Se van a ir a penaltis, yo creo. Considero que va a ser así. Está muy pareja la cosa. Así

3 y 30 de la tarde, Alemania contra Paraguay. Y finalizando sus partidos por hoy lunes 29, Países Bajos contra Marruecos, 8 de la noche. ¿Listo? 3 y 30, Alemania-Paraguay, 8 de la noche, Países Bajos contra

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0: 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En Tropicana son las
1: 1.49.
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12: 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En Tropicana son las
1: 1:50 minutos con Tropicana, la más bacana, territorio colombiano.
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1: 1:51.
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17: 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En Tropicana son las
1: 1:52 minutos.
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0: De no creer, señoras y señores, de no creer. Minuto 90 más 4 minutos. Brasil, en una oportunidad, consigue anotar su segundo tanto. Las predicciones de los Simpson, acertadas. 2-1, va ganando Brasil. Y ya se está finalizando, ya se está rematando este gran encuentro entre Brasil y Japón. 2-1. 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

0: 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En Tropicana son las
1: 2:50 minutos en tu Tropicana.
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1: 2:52 minutos en tu Tropicana.
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1: 2:53 en tu Tropicana.
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1: 2:53 en tu Tropicana.
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22: 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En Tropicana son las
1: 2:54 en tu Tropicana.
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1: 2:54 en tu Tropicana.
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0: 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En Tropicana son las
1: 3:50 minutos en tu Tropicana.
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11: 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En Tropicana son las
1: 3:50 minutos en tu Tropicana.
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1: 3:52 minutos en tu Tropicana.
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5: 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En Tropicana son las
6: 3:55, yo escucho, veo y comparto Tropicana.
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6: 3:55, yo escucho, veo y comparto Tropicana.
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0: 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En Tropicana son las
1: 4:52 minutos en Tropicana.
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11: 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En Tropicana son las
1: 4:53 en Tropicana.
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1: 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En Tropicana son las 4:55 en Tropicana. 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
19: 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En Tropicana son las...
1: En Tropicana son las 4:55 en Tropicana.
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1: 5:51 minutos en tu Tropicana.
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11: 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En Tropicana son las
1: 5:52 minutos en tu Tropicana.
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1: 5:52 minutos en tu Tropicana.
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4: 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En Tropicana son las
0: 6:57 minutos en tu Tropicana.
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16: 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En Tropicana son las
0: 6:57 minutos en tu Tropicana.
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